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1: ¿Quieres vivir el Nou Mestalla con los tuyos? 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Agrúpate con quien quieras. No importa si os sentáis juntos o en zonas separadas en el actual Mestalla. Puedes crear un grupo con cualquier abonado o traer a alguien que no sea abonado pero que sea socio VCF antes del 14 de octubre. Para hacerlo es sencillo. De entre todos los que os queráis sentar juntos en el Nou Mestalla, selecciona a un capitán. Este será el encargado de crear el grupo en la web e invitar al resto añadiendo el ID de cada socio y su PIN. Cada miembro debe acceder y aceptar la invitación. Una vez finalice el plazo, el turno de selección de asientos lo marcará el promedio del número del grupo. El capitán será el encargado de realizar la selección de asiento de todos en la fase 2, a partir de noviembre. Importante, esta es una fase 100% online, por lo que tienes desde el 14 al 30 de octubre para entrar tranquilamente en la plataforma y agruparte. Entra y crea tu grupo antes del 30 de octubre para vivir el Nou Mestalla con los tuyos.
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3: Què tal, Robi? Buena vesprada, buenas tardes. No veas la de gente que me ha dicho esta mañana que a las 10 de la mañana ya estaba accediendo a la plataforma generada por parte del Valencia Club de Fútbol, después de que en estos últimos días hayan generado los diferentes grupos, y ahora simplemente había que trasladarlo para, ya oye, haber hecho todo lo que estaba en su mano hasta el día de hoy, para posteriormente que se les otorgue la cita y poder estar en el Nou Mestalla.
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3: Sí, però la gente quería hoy a las 10 de la mañana.
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3: ara eso es importante recalcarlo, exacto.
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3: Exacto, y la realidad es que hoy era una jornada muy esperada después de todas las novedades que os hemos ido contando en las últimas fechas, teniendo en cuenta toda la información que hemos ido dando en diferentes píldoras. Hoy llegaba esa cita que era la primera importante respecto al inicio de la fase 1, a esa creación de grupos que nos va a llevar hasta el próximo 30 de octubre, y que ahora enseguida entramos, profundizamos y os contamos detalles, aspectos, incluso alguna duda que pueda quedar por resolver, porque efectivamente ha empezado hoy a las 10 de la mañana, pero tienes hasta final de este mes para poder realizar esa inscripción en la plataforma, y no pasa nada si la haces hoy o si la haces la semana que viene, siempre que esté en tiempo, porque eso no va a influir en el orden que te toque para elegir asiento en el Nou Mestalla, ya que el único criterio que existe para establecer ese orden es el de la antigüedad.
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3: Por supuesto, como no podía ser de otra manera, con esa ilustración que estamos viendo en imágenes, para los que lo estén siguiendo a través de nuestro canal de YouTube, de nuestra aplicación oficial o de nuestra página web, que no solo nos estén escuchando, ahí ven el mítico Bernardo España Edo, Españeta, el utillero del Valencia Club de Fútbol, que tal día como hoy, hace 6 años, nos dejaba. Toda una institución en nuestra entidad. Es una figura que traspasa seguramente muchas de las cosas que dan sentido a un club como es el Valencia, y una figura imborrable sin haber sido futbolista, sino habiendo sido un utillero encargado del material, querido por todos. Las mayores ovaciones, cuando hablamos de Españeta, a uno siempre le viene a la cabeza ese momento de aplausos en los partidos de presentación, en el Camp de Mestalla, en los trofeos Taroncha, y siempre la ovación de lujo, sin excepción alguna, era para el bueno de Españeta.
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3: Sí, como no puede ser de otra manera, también desde el Valencia Club de Fútbol, por supuesto, vamos a rendir homenaje al Camp de Mestalla, como lo llevamos haciendo con diferentes iniciativas, pero una que vamos a sumar y de forma muy especial en el día de mañana es con unas charlas que vamos a mantener a lo largo del curso de forma periódica con diferentes personas que tienen algo que ver con momentos importantes del Camp de Mestalla, de los más de 100 años. Desde luego estamos en una temporada muy, pero que muy especial para todos nosotros, y a partir de ahí la decisión, o una de ellas que hemos adoptado, es el hecho de rendir homenaje a esta última temporada con una serie de episodios exclusivos en los cuales vamos a revivir algunas de las historias más relevantes que han tenido lugar en la casa de todos los valencianistas. Se van a emitir en nuestro canal de YouTube los distintos episodios en formato vídeo, de manera periódica, en el que los diferentes protagonistas nos acompañarán por varios de los rincones del Camp de Mestalla. Mañana jueves, como decimos, a las 12 del mediodía, se va a publicar el primero de ellos.
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3: Desde luego, y fíjate, para empezar, nada más ni nada menos que el futbolista que más partidos ha disputado con la camiseta del Valencia Club de Fútbol, Fernando Gómez Colomer.
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3: Pues el regreso al trabajo del Valencia ha venido marcado por buenas noticias. Podemos decir así como principal titular al respecto del estado de algunos de nuestros futbolistas. Empezando efectivamente por el 9 del Valencia Club de Fútbol, Hugo Duro, que acabó con molestias y dolencias físicas propias del esfuerzo realizado en el compromiso frente al Racing de Santander. Contamos que en la jornada de ayer estuvo aquí en estas instalaciones recibiendo tratamiento médico, recuperación, fisioterapia, y hoy ha podido trabajar junto con el resto de sus compañeros. Algo que también ha podido hacer Luis Rioja, el extremo que se perdió el compromiso del pasado fin de semana en tierras cántabras, se ha sumado al trabajo junto al resto del equipo y por lo tanto Luis Rioja ha podido trabajar con normalidad, al igual que también lo ha hecho José Copete, el defensor que está cerca de poder regresar. Ya venimos contando cómo en las últimas jornadas se estaba completando parte de los entrenamientos junto al resto de sus compañeros, con sensaciones positivas. La evolución marcha por buen camino. Y ojo con José Copete, porque está cerca el momento en el que se pueda producir su regreso después de muchos meses de ausencia. Lógicamente, este va a tener que ser gradual, tras tanto tiempo alejado de los terrenos de juego, pero ahí está otra buena noticia. El que ha trabajado al margen, pero sobre el césped, también inmerso en su proceso de recuperación, pero todavía sin estar junto al resto de sus compañeros, es Sadiq Umar, el delantero nigeriano que se lesionó en este arranque de temporada y que de momento, pero ya sobre el césped, insisto, sigue trabajando al margen. Así que las buenas noticias en la jornada de hoy: Hugo Duro, como ya decíamos, simplemente fruto del esfuerzo, tenía una sobrecarga, pero trabaja junto a sus compañeros. También lo hace Luis Rioja, que podría ser la gran novedad en la convocatoria. Y de igual manera, Copete está trabajando también con normalidad.
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3: Sí, al final es sumar efectivos, ¿no? Si estábamos hablando del inicio en una nueva etapa, en este caso con Javier Aguirre en el banquillo del Valencia, de la relevancia de tener a todos enchufados, pues el hecho de recuperar efectivos que estaban ocupando la enfermería también es una muy buena noticia. Y es en lo anímico algo muy positivo para los propios jugadores que no estaban pudiendo participar, como para los propios compañeros que ven cómo se suman diferentes efectivos. Ya vimos este pasado fin de semana la titular de Mukhtar Diakabi, la vuelta también a la convocatoria de César Tárrega, y vamos a ver si se pueden producir más novedades de cara a los próximos compromisos.
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3: Sí, y que es lo realmente importante, el hecho de poder conseguir ese primer más 3 como local. La victoria conseguida frente al Deportivo Alavés supuso un primer triunfo, luego no se le pudo dar continuidad desgraciadamente frente a la Real Sociedad. Sí que conseguimos puntuar en el estreno de Aguirre en Santander, pero ahora ese punto, como se suele decir, hay que hacerlo bueno con los siguientes compromisos. Ante rivales de dificultad, todo se ha dicho de paso, ahí está la calidad del Athletic Club o la del Villarreal. Es cierto que es una incógnita saber cómo va a aparecer el Athletic Club por Mestalla con esa situación de prácticamente no haber jugado en el último mes, por lo que le sucedió el pasado fin de semana en el estadio de Vallecas, y con todo ello saber que más allá del equipo que esté enfrente, somos nosotros los que tenemos que demostrar esa capacidad de mejora y ese querer salir de la situación en la que ahora mismo nos encontramos. Para ello urgen las victorias, y para empezar este próximo sábado a las 9 de la noche, yo creo que la llegada de Aguirre, el primer partido del mexicano en el camp de Mestalla, las ganas de los futbolistas, también los últimos movimientos que han generado expectativas en el aficionado, se puede dar una de esas noches en las que todos juntos seamos capaces de remar hacia el más 3 y de conseguir esa ansiada victoria que nos permita luego ya afrontar los siguientes compromisos que vendrán por delante, donde tenemos por disputar partidos ante equipos de enjundia y que van a poner las cosas difíciles, como por ejemplo a continuación será la visita del Villarreal al camp de Mestalla, que ayer, sin ir más lejos, ganó en Champions.
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3: Sí, vamos a charlar con nuestro embajador acerca de cómo vio al equipo en ese primer choque frente al Racing y sobre todo cómo lo ve de cara a lo que está por venir y esa necesidad de reacción con primeros inputs positivos, con cosas que corregir, por supuesto, que todos lo sabemos. Lo manifestó el propio Javier Aguirre, lo manifestaron los jugadores, pero creo que se puede dar ese siguiente paso en el camp de Mestalla. Ya vamos a ver con Tendi cómo analizó esa situación vivida el pasado fin de semana y sobre todo lo que está por llegar.
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3: Sí, como bien dices, la pasada semana charlábamos con el presidente de la Unión Deportiva Tavernes de la Valldigna y él mismo nos manifestaba esa ilusión de, en caso de no poder jugar y disputar el encuentro en el municipal de Tavernes, poder celebrar la eliminatoria en el camp de Mestalla. Bueno, ellos están dispuestos a que así suceda. Hay que esperar, eso sí, no es algo que sea oficial a esta hora y en este día. El Tavernes es verdad que ayer emitió un comunicado hablando de la celebración del encuentro en el camp de Mestalla. Existe diálogo y conversaciones entre los clubes desde la pasada semana, pero hay que respetar unos tiempos. Y entre otras cosas, mañana, jueves, la Federación tenía previsto acudir al municipal de Tavernes para revisar las instalaciones, como hace habitualmente en cada eliminatoria de Copa del Rey, para dar el ok y validez a que se pueda jugar ahí, decir si en caso contrario no es posible, o indicar las mejorías que serían necesarias para que se pudiera disputar ahí. Bueno, desde el club tienen conocimiento de que va a ser muy difícil que se autorice que la disputa sea en el Municipal de Tabernes, y por tanto la decisión que ellos adoptan es la de poder jugar en el Camp de Mestalla. Vamos a esperar a que eso sea oficial. Hay predisposición, por supuesto, por parte del Tabernes, también por parte del Valencia, de ayudar y de colaborar en todo lo que sea necesario, y a partir de ahí vamos a ver si finalmente, como todo apunta, se va a disputar esa eliminatoria, primera ronda para el Valencia Club de Fútbol ante el Tabernes en el Camp de Mestalla, actuando eso sí el Valencia como visitante, con lo que ello puede acarrear y conllevar, como es lógico y normal. Ya iremos informando conforme se vayan confirmando las noticias, pero desde luego en la jornada de ayer el Tabernes dio un paso importante para destacar que ellos, como prevén que no va a poder disputarse el encuentro en el Municipal de Tabernes, desean que el choque se juegue en el Camp de Mestalla.
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3: Sí, con peña valencianista, incluso en la localidad, con numerosos seguidores, con valencianistas dentro de la propia plantilla del Tabernes, con integrantes en sus filas que incluso en un momento determinado han pasado por la academia del Valencia Club de Fútbol. Por lo tanto, es un partido de máxima cordialidad, de amistad, de hermanamiento, y que, pues oye, la Copa del Rey nos ha deparado, yo creo que es alegría para todos. En primer lugar para el Tabernes, pero también para el Valencia. Lo manifestaba el propio capitán José Luis Gallá la pasada semana, después de conocer el primer emparejamiento, y le hacía especial ilusión el hecho de poder jugar frente a un equipo de la provincia de Valencia, como en otras ocasiones al Valencia le ha tocado jugar ante equipos de otras provincias o comunidades.
2: Bueno, pues la actualidad esportiva que vos estén contando del Valencia en este informativo, mirant ya ese partido davant l'Atleti Bilbao, y también pues esa Copa del Rey, esa primera eliminatoria davant el Tabernes de la Vidigna, que se disputará al Estadi de Mestalla. 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

0: Miento. Importante recordar que este plazo, el que va desde la jornada de hoy hasta el próximo 30 de octubre, es único e improrrogable. Es decir, es fundamental que te organices con tu grupo durante las fechas habilitadas. Comentábamos en tono jocoso al inicio de este informativo que muchos conocidos nuestros ya a las 10 de la mañana estaban accediendo a la plataforma y completando los grupos para estar con sus allegados en el nuevo estadio del Valencia Club de Fútbol. Si no creas el grupo en el proceso online en esta fase, posteriormente ya no vas a tener la posibilidad de realizar el traslado. Destacar dentro de lo que es el proceso que se ha iniciado en la jornada de hoy, ya lo comentamos en su día, la figura del capitán. Y es que cada grupo ha designado a un capitán que es el que se encarga de rellenar la solicitud online y de representar al grupo completo en la posterior cita presencial de elección de asientos contiguos. Pero, ¿qué ocurre? Porque estamos hablando, y mucho, como es normal, de esta fase 1 de la creación de grupos, pero hay gente que va sola al camp de Mestalla. Bueno, pues si eres socio VCF abonado y no quieres formar un grupo, no hay ningún tipo de problema. Finalizado el plazo, se te asignará una cita individual. No hace falta que hagas absolutamente nada. Ojo, si eres socio VCF no abonado, sí que debes entrar en la herramienta y formar un grupo tú solo para que se te pueda enviar la cita. Es decir, si tú esta temporada ya eres socio VCF abonado, si tienes tu asiento en Mestalla y el curso que viene vas a continuar yendo solo, no hace falta que hagas nada. Ojo, si eres socio VCF que quieres tener tu condición de abonado de cara al próximo curso, insisto, sí que debes entrar en la herramienta y formar un grupo tú solo para que el club te pueda enviar la cita. Y así, una vez finalizado el plazo, a partir del próximo 30 de octubre, el sistema va a procesar todas las solicitudes para determinar el orden de citación. Recordemos que el único criterio es la antigüedad, va a depender de tu número de socio. Se realizará una media entre los integrantes del grupo, se te asignará tu cita y se te notificará por correo electrónico con antelación tanto el día como la hora exactos para acudir a la fase 2. Un aspecto que creo que también es importante destacar. Hay tres grandes excepciones en cuanto al hecho de crear grupos se refiere para diferentes personas que quieran estar en el nuevo estadio. Por un lado, los menores de 16 años. Por otro lado, los que tienen una antigüedad mayor a 50 años y por otro lado, los integrantes de la antigua lista de espera. Pues en este caso, el Valencia, para proteger la cohesión familiar, premiar la máxima fidelidad histórica y resolver compromisos del pasado, el club ha establecido estas tres reglas como excepción, que son muy claras. Por un lado, insisto, la de los menores de 16 años quedan completamente excluidos del cálculo de promedio de antigüedad del grupo. Se utiliza de esta manera para proceder para que las familias no pierdan prioridad ni se vean penalizadas en este caso por tener a uno de los nuevos valencianistas que acuda al camp de Mestalla. Por otro lado, y ya lo comentamos también en su día, los abonados históricos con más de 50 años de antigüedad, aquellos socios de honor con más de 50 años de antigüedad ininterrumpida, es decir, que se han abonado desde el 1 de julio del 76, se benefician de la máxima prioridad y estos socios, ya dijimos, que van a poder formar un grupo de hasta 5 personas en total, utilizando exclusivamente el número de antigüedad del socio histórico. Y la última, a la que hacía alusión, aquellos que están en la antigua lista de espera.
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3: ¿Quieres vivir el Nou Mestalla con los tuyos? Siéntate junto a tus familiares, amigos o compañeros de peña formando un grupo en la fase 1 del traslado al Nou Mestalla del 14 al 30 de octubre. Agrúpate con quien quieras. No importa si os sentáis juntos o en zonas separadas en el actual Mestalla. Puedes crear un grupo con cualquier abonado o traer a alguien que no sea abonado pero que sea socio VCF antes del 14 de octubre. Para hacerlo es sencillo. De entre todos los que os queráis sentar juntos en el Nou Mestalla, selecciona a un capitán. Este será el encargado de crear el grupo en la web e invitar al resto añadiendo el ID de cada socio y su PIN. Cada miembro debe acceder y aceptar la invitación. Una vez finalice el plazo, el turno de selección de asientos lo marcará el promedio del número del grupo. El capitán será el encargado de realizar la selección de asiento de todos en la fase 2, a partir de noviembre. Importante. Esta es una fase 100% online, por lo que tienes desde el 14 al 30 de octubre para entrar tranquilamente en la plataforma y agruparte. Entra y crea tu grupo antes del 30 de octubre para vivir el Nou Mestalla con los tuyos.
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0: 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Miguel Tendillo, ¿qué tal? ¿Cómo estamos?
4: Pues nada, bien, bien, esperando, pues nada, a ver si vienen los puntos, al menos asegurarlos de casa.
0: Porque, no, y hay que ganar el primer partido en Mestalla, que se nos está resistiendo, y el próximo sábado ante el Atleti de Bilbao, que en Mestalla no hemos podido ganar, ¿eh?
4: No, está claro, está claro. O sea, yo creo que más ganas que tienen los jugadores, pero bueno, yo pienso que con la llegada de Javier, creo que el equipo ha tomado otro cariz, porque sí que es verdad que cuando un equipo acostumbra mucho a bajar la cabeza, pierde la fe, pierde la confianza. Y pues mira, el fútbol tiene esto, y ahora pues ha venido Javi y yo creo que el vestuario lo va a animar, va a estar encima de ellos y la lástima fue el otro día, porque yo creo que era un campo propicio para haber ganado.
0: Sí, hay cosas que mejorar, lo dijo el míster, porque la primera parte en el Sardinero no fue buena, en la segunda el equipo mucho mejor, con los cambios, sobre todo con Otorbi, que fue revulsivo, pero bueno, es un punto para iniciar esa mejoría y hacerlo bueno el sábado.
4: Pues sí, a ver, todo lo que sea sumar es bueno, pero a ver, el otro día lo que tú dijiste, se empezó el partido muy bien, nos ponemos con 0-1 y el equipo se tiró, yo creo que muy atrás, porque yo creo que el Racing en ese momento estaba desarbolado. Y la segunda parte fue distinta, buscamos más el área rival, también nos vino mejor el cuatro defensas que cinco, incorporamos en ataque a Otorbi, a Danjuma, y yo creo que el equipo ganó en movilidad y en acercamiento, que es lo que nos faltaba, ¿no? Sí. Y nada, y al final pues hicimos el empate y una lástima la de Hugo Duro, pero bueno, poquito a poco.
5: Yo creo que se trata de aprovechar la oportunidad, ¿no, Tendi? Estamos hablando de una nueva etapa de Javier Aguirre en el banquillo del Valencia, de ese primer encuentro con el empate en el Sardinero. Yo creo que tanto el propio técnico como los jugadores, como Mestalla, tiene ganas de ese primer encuentro en casa y entre todos, cada uno sumar su parcela, su granito de arena para poder conseguir esa victoria.
4: Pues sí, más ya lo dijo en la rueda de prensa, que él había venido aquí de contrario y que Mestalla ruge. Uh-huh. Y entonces tiene ganas de ver que ruge, pero a su favor, ¿no? Y lo demás yo creo que pues con tiempo y paciencia, no hay otra. Y a ver, la mejor medicina en estos casos es el ganar. Serena todo, coges cara a la semana, vas sonriendo, coges otra dinámica. Y no sé, es importantísimo el partido este que tenemos el próximo domingo para afianzarnos y escalar un poquito, tanto para el míster como para los jugadores.
5: Hay una realidad y es que hay que hacerse fuertes en Mestalla. En situaciones complicadas lo hemos visto en temporadas pasadas. El equipo, cuando ha sido capaz de sumar una gran cantidad de puntos como local, ha sido el momento en el que ha ido escalando posiciones en la tabla.
4: Sí, eso está claro. Además, tenemos que... Mestalla siempre es un fortín. Y entonces hay que intentar el buscar la portería cero, porque el gol siempre nos va a venir. Y bueno, yo creo que es una de las tareas que tiene Javier, de encontrar un poquito ese equilibrio en la parte de atrás y que nos dé esa seguridad para que el equipo pueda responder también en el medio y arriba.
5: Sí que es verdad que, hablando de respuestas, creo que ese primer estímulo para la plantilla, al que hacías alusión antes, de nuevo entrenador y sobre todo el carácter que tiene el técnico mexicano, le viene bien al equipo, esa proximidad con el futbolista, ese en un momento delicado estar ahí apoyándole pero exigiéndole, yo creo que es algo que genera una comunión que ahora mismo es necesaria. Tú que has estado en muchos vestuarios, bien lo sabes, Tendi.
4: Sí, además es una persona que está muy curtida, que sabe lo que es la Liga Española, que ha estado en otras ligas y que tiene una trayectoria buenísima, ¿no? Uh-huh. Entonces, yo creo que lo bueno que tiene Javier es que en una mano te atiza y con la otra te da un caramelo, ¿no? Yo creo que es de las personas que a ver...
5: Poli bueno y poli malo a la vez, ¿no?
4: A ver, yo creo que él es uno más, pero sabiendo que él es el uno... Y los demás son el más, ¿sabes? Pero vamos, yo pienso que es un entrenador que para conforme estaba todo, yo creo que es un entrenador muy tranquilo, que va a dar esa confianza a jugadores, tanto los que jugaban como los que no jugaban, y esperamos que todo pues empiece a funcionar, ¿no?
0: Sí, porque ya vimos, y dijo él, Miguel, que bueno, que todos los jugadores de la plantilla partían de cero. Y vimos de nuevo a Dani Raba, que volvió a la titularidad después de más de año y medio, el cántabro, que marcó el gol, nada más empezar el partido. Yo creo que es uno de los jugadores también a recuperar y que quiere recuperar el míster.
4: Sí, a ver, yo creo que cuando estás 2 o 3 años con un entrenador, más o menos el jugador ya sabe si está contando con él o no, ¿no? Y verse un poquito relegado, algunos jugadores, pues al llegar un nuevo entrenador, pues le da vida. La vida porque sí, yo también lo he vivido en mis carnes, o sea, cuando viene un entrenador nuevo, el vestuario se sacsecha, o sea, sí, se mueve. Se mueve y ves un momento que dices, hostia, podemos reírnos, coño, pero o sea que ya está viendo de caras largas, de estar mal, y entonces eso lo traen también los a ver si nos acompañan la suerte de los resultados, ¿no?
5: Pero no va a ser un partido fácil, ¿eh? Ante la Athletic Club, ni mucho menos. Sabemos cómo son los Valencia Athletic.
4: Yo es que creo que ninguno lo es. Yo pienso que es una liga, quitando los 3 o 4 o 5 de arriba, yo creo que los estamos ahí en un montón para pelearnos en una diferencia de 3-4 puntos. Y nada, habrá que pelear hasta el final, hasta el final. No es fácil, no es fácil. No es fácil porque, a ver, cuando empieza una liga, meterte bajo es complicado. Y como llevamos unos años que estamos así, pues, y el jugador piensa así, joder, otra vez lo mismo. Pero bueno, la única forma de salir, pues, es haciendo lo que hacen y que dé sus frutos. Y ya está, no puedes pedirle más. Yo creo que el que hace lo que puede no está obligado a más.
0: Ahora,
4: y los jugadores,
0: ahora hay que seguir. Lo hemos comentado, Miguel, vienen 2 partidos consecutivos en casa, en Mestalla, el sábado ante el Athletic Bilbao, después el derbi ante el Villarreal, y lo que hemos dicho, hay que hacerse fuertes en casa y sumar esa primera victoria que se nos ha resistido para salir de ahí, de la parte baja de la clasificación.
4: Sí, coger aire, porque ganas el próximo partido, coges aire, ves de otra forma al próximo partido de casa, que dice, ostras, que si ganamos nos metemos en un grupo ahí de mitad tabla casi para arriba. Y entonces es importantísimo el partido de Bilbao, ¿no? Pero nada, yo espero y deseo que todo nos salga bien y que el equipo pues tenga esa suerte de sacar los 3 puntos.
0: Que por cierto, estábamos hablando del partido del Racing de Dani Raba, el que también fue protagonista, y yo sé que eso te alegra porque tú eres seguidor de la cantera, de la academia. Es David Otorbi, que volvió a ser el revulsivo del equipo, salió en la segunda parte, marcó su primer gol, dio ese pase de gol de Hugo Duro ahí al final, que fue una pena, pero el crecimiento y la progresión que estamos viendo esta temporada de David Otorbi es increíble, ¿eh, Miguel?
4: Sí, y además a él, yo que lo he visto mucho en el Mestalla, yo creo que él lo hacía todo bien, lo único que cara a puerta se le bajaba un poquito las persianas, ¿no? Y yo creo que igual coge, con el gol del otro día, va a coger confianza, va a atreverse a tirar a puerta, y no cabe duda de que desborda muy bien, o sea, tiene un físico espectacular, el nano este. Sí. Y a ver si David tiene suerte y se acopla bien al equipo y nos echa un cable también.
5: En esta tendencia positiva que está teniendo en el arranque de la presente temporada, pararlo es difícil, ¿eh? Tú bien lo sabes, que un jugador de esas características, cuando lo tienes delante, a ver cómo le frenas.
4: No, es que físicamente es muy fuerte. Y entonces, yo lo tengo, a ver, no es igual, pero es como el del Depor. Se parece que está haciendo pesas todos los días el Traoré.
5: Adama, sí.
4: ¿Sabes? Pero a ver, yo creo que este tiene la fuerza que tiene, y aparte la juventud que es lo que le hace ir como un tiro, ¿no?
0: Miguel Tendillo, gracias, y que se cumpla lo que tú nos estás comentando, ¿no? A ver si este sábado, ante el Athletic de Bilbao, ya podemos sumar esa primera victoria y, bueno, ir saliendo de esa parte baja de la tabla de la clasificación, y que, bueno, ahora con la llegada de Javier Aguirre, pues este Valencia sea diferente, Miguel.
4: Sí, eso es seguro que la mano de Javier Aguirre se notará, tarde o temprano se notará, y el vestuario lo agradecerá, porque yo creo que es una persona que, como dijo en su día, yo creo que comunica con todos, y eso no es fácil.
0: Gracias, Miguel, un abrazo.
4: Venga, un abrazo.
0: Y en el show está el Valencia, el equipo, el jugadores, que con Diem han tornado hoy al Centramens para preparar ese partido con el Atleti de Bilbao, buscar esa victoria, la primera en Mestalla, porque la única victoria la que ha conseguido el Valencia en Guany en este inicio de liga va a ser en Mendizorroza, daban el Alavés, amb Óscar Sánchez. En Mestalla va a empatar davant el Celta de Vigo y desgraciadamente todo lo demás han sido derrotes. Ya toca. Y a ver si li podem guanyar a l'Atleti de Bilbao, Víctor, y repetir la victoria de l'any passat. L'any passat li guanyaren a l'Atleti de Bilbao, ¿eh?
6: Sí, además un encuentro que sirvió para que el equipo cogiera confianza. Vinieron dos victorias de forma consecutiva. Parecía que el Valencia se hacía fuerte en Mestalla. Luego es cierto que no se fue capaz de darle esa continuidad en el momento siguiente de competición, pero a ver si somos capaces de repetir, efectivamente. Duelos muy igualados, ¿eh? Eso sí, siempre los choques entre Valencia y Atleti Club, tanto en Mestalla como en San Mamés. El curso pasado ahí tenemos los ejemplos de triunfos valencianistas y decíamos a ver si le podemos otorgar continuidad. La temporada pasada el choque se decanta por un arranque de segunda mitad en la que el Valencia sale muy bien, se queda Atleti con 10, aprovecha esa situación, marcas los dos goles, Santa María y Hugo Duro, sí, y consigues los tres puntos. Vamos a ver si el Valencia es capaz. Para ello decíamos hoy ha regresado al trabajo, sesión esta mañana aquí en la Ciudad Deportiva Paterna, también entrenamiento el que ha realizado el Athletic Club.
0: ¿Alguna novedad en...?
6: Pues te decía que estaban pendientes tanto de Laporte como de Nico Williams. Laporte, que ya se perdió el compromiso anterior por una indisposición, continúa sin poder trabajar junto a sus compañeros y saltar al césped, y en este caso Nico Williams ha trabajado al margen, así que vamos a ver cómo evoluciona el internacional por la selección española, campeón de Europa y del mundo, para saber si llega o no llega al Camp de Mestalla. Eran optimistas, pero de momento sigue sin trabajar. Estamos a miércoles, el partido es el sábado.
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5: Sí, sí, hace unos minutos decíamos que los chicos ni mucho menos van a tener un partido sencillo en Mestalla frente al Athletic Club, tampoco las chicas, porque el conjunto bilbaíno ha empezado muy bien la temporada, está en la zona alta de la clasificación, ocupa el cuarto puesto, y más allá del rival hay que centrarse en nosotras mismas, en ser capaces de minimizar errores, en tratar de ser más efectivas y a partir de ahí encontrar el camino de
6: del triunfo, el encontrar el camino de la victoria. Decíamos, regresaba en la presente semana el Valencia a la competición, semana completa de trabajo para las de Mikel Crespo hasta el partido de este próximo fin de semana, donde lo cierto es que pese a la dificultad existe esa urgencia de ganar, porque el equipo que tienes justo por delante ya está 5 puntos por encima tuyo. La zona de permanencia se sitúa en esa posición que es la antepenúltima, con los mismos 5 puntos que tiene el penúltimo clasificado. A partir de ahí va a ir dos conjuntos con 6 puntos, por lo que no hay que dejar pasar oportunidades. Es el primero de los dos compromisos de forma continuada que va a jugar el Valencia Club de Fútbol Femenino como visitante, una vez se retome el pulso a la competición, y urge sumar, porque se van escapando oportunidades, y ya hemos contado en los diferentes compromisos, sobre todo aquí en Antonio Puchas de la Ciudad Deportiva de Paterna, que en la Liga F, si perdonas, lo pagas, y ha quedado demostrado en los últimos partidos.
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5: Magnífico. Todo ha quedado clarito.

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1: Son las 9.
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2: 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Internacional.
3: El Fondo Monetario Internacional advierte de que la inversión en inteligencia artificial puede provocar una burbuja de deuda y pide regular las criptomonedas. El organismo calcula que la IA va a afectar a 6 de cada 10 empleos en las economías más desarrolladas. El Fondo Monetario Internacional ha calificado esta tecnología como un tsunami de lento movimiento.
2: Nacional.
3: El Ministerio de Trabajo convoca a la Comisión del Salario Mínimo para aprobar una subida para 2027 antes de las próximas elecciones. El grupo de asesores recomendará cómo actualizar la retribución ahora en 17.094 euros brutos al año. El incremento de las pensiones contributivas, que dependen de la inflación, no se confirmará hasta el mes de diciembre.
2: Comunidad Valenciana.
3: Los semáforos cambian en Castellón. El ámbar intermitente ya no podrá coincidir con el verde peatonal. Un nuevo reglamento estatal modifica la secuencia para evitar que los vehículos reciban simultáneamente una señal que les permite continuar con precaución y los peatones tengan luz verde para cruzar.
2: Comarcas.
3: Las fiestas de calles y barrios de Ixàtiva 2026 ha contado este año con 13 espacios festivos, ofreciendo durante varias semanas una programación variada con propuestas culturales, musicales y tradicionales para todos los públicos. Estas celebraciones se prolongarán hasta el próximo 19 de octubre con actividades como cenas, procesiones, danzas, verbenas, espectáculos y actuaciones musicales.
2: Deportes.
3: El Getafe confirma el fichaje de Dani Carvajal. El exmadridista de 34 años se encontraba sin equipo desde la conclusión de la pasada campaña. El anuncio estaba pendiente de la aprobación de la Liga por el fair play financiero.
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número 2 de les més venudes, el Baby Wow, Karol G, Chudeline y Rusowski. En el 3 está La Graciosa de Quevedo y Elvis Crespo. En el 4, Al Golpito de Quevedo y Nueva Línea. En el 5, De Lejitos de Jay Weller. En el 6, Ana Mena y Lola Índigo, Patitoa. En el 7 está Guitarrica de la Fuente, Am la Nieve. En el 8, Dichabate. En el 9, el Dai Dai de Shakira y Barnaboy.

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1: El Ayuntamiento de Xàtiva incorpora un total de 35 personas durante el próximo año a través del Plan de Empleo Local PI 2026-2017, iniciativa destinada a mejorar la empleabilidad y favorecer la inserción laboral de personas que se encuentran en situación de vulnerabilidad social. El programa contempla una inversión total de 883.894 euros durante los ejercicios 2026 y 2027 y permitirá la contratación laboral temporal a jornada completa o parcial de las personas seleccionadas que desarrollarán sus funciones en diferentes servicios y dependencias municipales. En concreto, la convocatoria contempla 17 puestos de peón, 16 puestos correspondientes a los perfiles de ordenanza, conserje, subalterno y 2 puestos de auxiliar de ayuda a domicilio. Las 35 personas seleccionadas se distribuirán entre numerosas áreas municipales, de manera que el programa permitirá combinar su finalidad social y laboral con el refuerzo de los servicios que el Ayuntamiento de Xàtiva presta a la ciudadanía. Así, Cultura contará con 4 incorporaciones destinadas al museo, el archivo, el Centre Cultural Xàtiva y Sant Domènec. El área de mujer dispondrá de 2 personas para la Casa de les Dones, Juventud incorporará una persona al JOC y la OXI contará con otras 2 incorporaciones en el Ayuntamiento de Xàtiva. Por su parte, Bienestar Social contará con 6 personas destinadas a las recepciones de los puntos sociales de la Placeta, Roca y Ludotecla, así como el servicio de ayuda a domicilio y a tareas de mantenimiento. También se reforzarán Alcaldía, el Conservatorio, la Biblioteca Municipal, Educación y la Policía Local. Una parte importante de las incorporaciones se destinará igualmente a trabajos de mantenimiento y conservaciones de los espacios públicos, como es la Brigada de Servicios Municipales, que contará con 3 peones, la Brigada Agrícola con 5, Parques y Jardines con 5 y el Área de Medio Ambiente y Movilidad con 2 peones.
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1: Son las 11.
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4: Una onda oceánica impulsada por el Niño elevará hasta 30 centímetros el mar en California. Fenómeno conocido como onda de Kelvin aumenta el riesgo de inundaciones y de erosiones en las playas. Los científicos prevén 3 o 4 más este otoño e invierno, lo que mantendría el nivel alto durante meses.
3: Nacional.
4: La Consellería de Sanidad de la Generalitat Valenciana conciencia a la población a través de una campaña de sensibilización sobre las ventajas de vacunarse contra la gripe, la COVID-19 y virus respiratorio sincicial causante de la bronquiolitis. El lema de la campaña de este año es que las excusas no decidan por ti, con la idea de poner el foco en las personas que se sienten sanas por lo que creen que la vacunación no es necesaria para ellas y esgrimen razones para evitarla.
3: Comunidad Valenciana.
4: Consum invertirá 100 millones de euros en la construcción de una nueva plataforma logística de 50.000 metros cuadrados que se destinará a frescos, refrigerados y congelados, que le permitirá reforzar su capacidad logística en Cataluña. La cooperativa valenciana ha firmado con el consorci de la zona franca de Barcelona y la vidriera Rovira su cesión en el arrendamiento de la parcela 80.000 metros cuadrados que ocupaba la antigua fábrica de botellas de Dam, según ha informado la cooperativa valenciana en un comunicado.
3: Deportes.
4: Ibrahim Shakir y Laura Luengo lideran la nómina de atletas españoles en el maratón Valencia-Trinidad Alfonso Zurich 2026. 4 de las 6 mejores españolas de la historia tomarán la salida el próximo 6 de diciembre. Adel Mechal o Irene Sánchez Escribano encabezan la nómina de debutantes.
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1: Septiembre alcanzó el récord de temperatura para este mes en Europa Occidental. La temperatura media terrestre en todo el continente europeo fue 16,26 grados. El fenómeno del Niño amenaza con mantener esta tendencia los próximos meses, con récords también en los océanos.
0: Nacional.
1: Los sindicatos mayoritarios de España, UGT y Comisiones Obreras piden que el salario mínimo suba un 7% hasta los 1.307 euros al mes en 14 pagas. Los sindicatos reclaman que los salarios medios suban entre un 4% y un 7%. Por otra parte, el ministro Carlos Cuerpo cree que es importante que el salario mínimo interprofesional se mantenga en línea con la evolución del salario medio.
0: Comunidad Valenciana.
1: El Roche Arena Valencia mira a Viena. Celebrará un concierto extraordinario de Año Nuevo. El precio de las entradas es de 105 euros y los pases VIP. Se les solicita traje de gala. 70 músicos de las principales orquestas ofrecerán el día 1 de enero de 2027 una actuación con la participación de la soprano Ainhoa Arteta.
0: Deportes.
1: Mestalla acogerá el duelo de la Copa del Rey entre el Tabernes de la Valldigna y el Valencia Club de Fútbol. La dirección ha decidido, tras varias reuniones, que el encuentro se dispute en el campo del rival, por lo que los técnicos de la Real Federación Española de Fútbol no visitarán las instalaciones esta semana.
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0: ¿Cómo están disfrutando el número uno en esta semana, eh? Ultra ligera, lapsus. 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
2: Romeo Santos y Pri Royce. Y Dalvin La Melodía colaboran también. Pero así sonante el tema Menor. 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
2: El Ayuntamiento de Xativa ha aprobado el expediente para la concesión administrativa del uso privado del bien de dominio público denominado Casa del Cigroner, situada en la calle San Domènec, número 26, con el objetivo de dar continuidad al uso del inmueble como establecimiento de alojamiento turístico. El canon mínimo establecido es de 905 euros mensuales, equivalente a 10.830 euros anuales sin IVA, y podrá ser mejorado al alza por las empresas o entidades licitadoras. La concesión tendrá una duración de 10 años y el plazo comenzará a contar una vez obtenidas las autorizaciones y licencias correspondientes y realizadas las actuaciones necesarias para poner en marcha la actividad. No se prevé la prórroga de la concesión, con la excepción prevista para determinados supuestos extraordinarios vinculados a incidencias imprevisibles en el procedimiento de licitación de la nueva concesión. El inmueble podrá destinarse a cualquiera de las modalidades de alojamiento turístico previstas en la normativa autonómica, como establecimientos hoteleros, bloques, conjuntos de apartamentos turísticos o albergues turísticos. La maquinaria, el mobiliario y el equipamiento municipal existente en el inmueble se pondrá a disposición de la futura concesionaria en la medida en que resulte útil para la actividad de alojamiento turístico. La persona o entidad adjudicataria deberá asumir, entre otras obligaciones, las actuaciones de adecuamiento y reparación necesarias para la reapertura, así como los gastos de mantenimiento, los suministros y el equipamiento adicional necesario para el desarrollo de la actividad. También deberá mantener el establecimiento abierto durante todo el año, excepto los días 25 de diciembre y 1 de enero. Las empresas o entidades licitadoras deberán presentar una propuesta de explotación que incluya, entre otros aspectos, la modalidad de alojamiento propuesta, las actuaciones y reformas previstas, el personal destinado al servicio, el equipamiento que se aportará, así como un plan de mantenimiento del inmueble y sus instalaciones.
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2: El Fondo Monetario Internacional advierte de que la inversión en inteligencia artificial puede provocar una burbuja de deuda y pide regular las criptomonedas. El organismo calcula que la IA va a afectar a 6 de cada 10 empleos en las economías más desarrolladas. El Fondo Monetario Internacional ha calificado esta tecnología como un tsunami de lento movimiento.
1: Nacional.
2: El Ministerio de Trabajo convoca a la Comisión del Salario Mínimo para aprobar una subida para 2027 antes de las próximas elecciones. El grupo de asesores recomendará cómo actualizar la retribución ahora en 17.094 euros brutos al año. El incremento de las pensiones contributivas, que dependen de la inflación, no se confirmará hasta el mes de diciembre.
1: Comunidad Valenciana.
2: Los semáforos cambian en Castellón. El ámbar intermitente ya no podrá coincidir con el verde peatonal. Un nuevo reglamento estatal modifica la secuencia para evitar que los vehículos reciban simultáneamente una señal que les permite continuar con precaución y los peatones tengan luz verde para cruzar.
1: Comarcas.
2: Las fiestas de calles y barrios de Ixàtiva 2026 ha contado este año con 13 espacios festivos, ofreciendo durante varias semanas una programación variada con propuestas culturales, musicales y tradicionales para todos los públicos. Estas celebraciones se prolongarán hasta el próximo 19 de octubre con actividades como cenas, procesiones, danzas, verbenas, espectáculos y actuaciones musicales.
1: Deportes.
2: El Getafe confirma el fichaje de Dani Carvajal. El exmadridista de 34 años se encontraba sin equipo desde la conclusión de la pasada campaña. El anuncio estaba pendiente de la aprobación de la Liga por el fair play financiero.
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2: Ella Langley era que sonaba per así a Mel, Justin Texas. Bueno, pues primer tema que coneguen de esta artista. Está en los principales listes de éxito de nivel mundial. No la perden de vista. Y están desde el top 10 de la nuestra lista que sona. Aún este manes va a estar en lo más alto, va a ser el número 1. Everything Fine, a Loki J-Lo.

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0: Buenos Vives, acompañándose de Niña Pastor y de José Mi Carmona. Y es presente en este Sombra Perdida. 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
1: Zara Larsson, Amel, Lies Life, era aquí sonaba. Y este es un clasicón, es el tema de Alegría. Pero en el remix de Andrés Sonrubia. Aquí podréis escoltar esta vesprada, sí, a partir del Sweet en el H-Sound. Bueno, pues ahí sí, más alegrías como anima a completar este Sempersen de Wii. Enseguida, Alex el Fam, el Tendido Pop. Y demás, mes Sempersen Peticions, con siempre entre les 10 y les 2. Que tenga un muy buena vesprada.

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0: 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Son las 2. 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
1: Una onda oceánica impulsada por el Niño elevará hasta 30 centímetros el mar en California. Fenómeno conocido como onda de Kelvin aumenta el riesgo de inundaciones y de erosiones en las playas. Los científicos prevén 3 o 4 más este otoño e invierno, lo que mantendría el nivel alto durante meses.
0: Nacional.
1: La Consellería de Sanidad de la Generalitat Valenciana conciencia a la población a través de una campaña de sensibilización sobre las ventajas de vacunarse contra la gripe, la COVID-19 y virus respiratorio sincicial causante de la bronquiolitis. El lema de la campaña de este año es que las excusas no decidan por ti, con la idea de poner el foco en las personas que se sienten sanas por lo que creen que la vacunación no es necesaria para ellas y esgrimen razones para evitarla.
0: Comunidad Valenciana.
1: Consum invertirá 100 millones de euros en la construcción de una nueva plataforma logística de 50.000 metros cuadrados que se destinará a frescos, refrigerados y congelados, que le permitirá reforzar su capacidad logística en Cataluña. La cooperativa valenciana ha firmado con el consorci de la zona franca de Barcelona y la vidriera Rovira su cesión en el arrendamiento de la parcela 80.000 metros cuadrados que ocupaba la antigua fábrica de botellas de Dam, según ha informado la cooperativa valenciana en un comunicado.
0: Deportes.
1: Ibrahim Shakir y Laura Luengo lideran la nómina de atletas españoles en el maratón Valencia-Trinidad Alfonso Zurich 2026. 4 de las 6 mejores españolas de la historia tomarán la salida el próximo 6 de diciembre. Adel Mechal o Irene Sánchez Escribano encabezan la nómina de debutantes.
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11: Bienvenidos a esta edición de jueves, ya lo sabes, este temático que te hacemos cada semana. Bueno, pues homenajeando a una banda relevante en la movida. En este caso hemos elegido a los de Torremolinos, a los de Málaga, a Danza Invisible. Una banda denominada... antes de la movida como New Wave a... y bueno, obviamente con Javier Ojeda y toda la gente. Bueno, hemos emulado un poquito a grupos británicos como Simple Minds, U2 o The Police, o estadounidenses como Talking Heads. Tenemos una horita por delante para descubrir un poquito la música de esos malagueños, o sea, Danza Invisible.
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11: Comenzamos con este Club del Alcohol desde su álbum Maratón, año 1985. Bienvenidos al Tendido Pop. Mi nombre es Alex Efa.

0: Pues os tengo que decir que esto es Ratón. Es el cuarto álbum de estudio de Danza Invisible. Nos vamos a ir al año 1988, al sexto álbum de estudio.
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0: Pues desde a tu alcance, a este lado de la carretera. Recuerda, hoy especial Danza Invisible. La luz.

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1: Seguimos en este especial de Danza Invisible, los jueves, ya lo sabes, temático. Año 1986. Desde su álbum Música de Contrabando llega este... El joven nostálgico.

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1: Bueno, pues otra de las cracadas de Danza Invisible. Esto quedará para la eternidad, claro que sí. Sabor de amor, desde el álbum A tu alcance, año 1988. Danza Invisible. Recuerda que estamos dándole un repasito a toda la discografía, lo que nos dan 60 minutos de programa.

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1: Continuamos con Danza Invisible y ahora ese trabajo de ese maratón. El pintor y la modelo, año 1985.

esto. En este estudio desnudo no hay nada, no. Sus y mis colores.

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1: Pues volvemos al tercer álbum de estudio, a Música de Contrabando, año 1986. Agua sin sueño.

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9: Bien, continuamos en este especial Danza Invisible.
10: De los siete mares.
9: Esto es un tema exclusivo que tenemos en la maleta.
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9: de un concierto privado. Este tema se llama Reina del Caribe. Desde 1988 y desde su álbum A tu alcance.
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Temas entrañables, los de Danza Invisible. Volvemos a Maratón y volvemos con otro de sus hits importantes, El Ángel Caído. Año 1985.

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1: Seguimos, vamos al séptimo álbum de estudio, año 1990. El álbum Catalina. Naturaleza muerta.

0: Bueno, pues así suena esta naturaleza muerta. Año 1990. Seguimos.
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0: Y nos vamos con otro de los trabajos importantes de Danza Invisible.
2: Esto no puede ser, no más.
0: Desde el álbum Catalina, Yolanda.
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0: Año 1990.

0: Pues esta versión de Pablo Milanés, ese cubano espectacular, nació también este Yolanda. Llega el momento de despedirnos, de decirnos adiós, y lo vamos a hacer con esto.
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0: Desde su álbum Música de Contrabando, año 1986, Sin Aliento. Bueno, pues ha sido todo un placer acompañarte hoy y toda la semana. Espero que te hayas culturizado un poquito con la música cantada en español. Y la semana que viene, más y mejor. Disfruta del fin de semana. Desde todo el equipo de Tendido Pop, te lo deseamos. Y el próximo lunes nos volvemos a escuchar. Saluditos de Alex Elfa. Fue todo un placer. Chao, chao.
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7: Son las 3.
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9: Una onda oceánica impulsada por el Niño elevará hasta 30 centímetros el mar en California. Fenómeno conocido como onda de Kelvin aumenta el riesgo de inundaciones y de erosiones en las playas. Los científicos prevén 3 o 4 más este otoño e invierno, lo que mantendría el nivel alto durante meses.
8: Nacional.
9: La Consellería de Sanidad de la Generalitat Valenciana conciencia a la población a través de una campaña de sensibilización sobre las ventajas de vacunarse contra la gripe, la COVID-19 y virus respiratorio sincicial causante de la bronquiolitis. El lema de la campaña de este año es que las excusas no decidan por ti, con la idea de poner el foco en las personas que se sienten sanas por lo que creen que la vacunación no es necesaria para ellas y esgrimen razones para evitarla.
8: Comunidad Valenciana.
9: Consum invertirá 100 millones de euros en la construcción de una nueva plataforma logística de 50.000 metros cuadrados que se destinará a frescos, refrigerados y congelados, que le permitirá reforzar su capacidad logística en Cataluña. La cooperativa valenciana ha firmado con el consorci de la zona franca de Barcelona y la vidriera Rovira su cesión en el arrendamiento de la parcela 80.000 metros cuadrados que ocupaba la antigua fábrica de botellas de Damm, según ha informado la cooperativa valenciana en un comunicado.
8: Deportes.
9: Ibrahim Shakir y Laura Luengo lideran la nómina de atletas españoles en el maratón Valencia-Trinidad Alfonso Zurich 2026. Cuatro de las seis mejores españolas de la historia tomarán la salida el próximo 6 de diciembre. Adel Mechal o Irene Sánchez Escribano encabezan la nómina de debutantes.
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1: Septiembre alcanzó el récord de temperatura para este mes en Europa Occidental. La temperatura media terrestre en todo el continente europeo fue 16,26 grados. El fenómeno del Niño amenaza con mantener esta tendencia los próximos meses, con récords también en los océanos.
0: Nacional.
1: Los sindicatos mayoritarios de España, UGT y Comisiones Obreras piden que el salario mínimo suba un 7% hasta los 1.307 euros al mes en 14 pagas. Los sindicatos reclaman que los salarios medios suban entre un 4% y un 7%. Por otra parte, el ministro Carlos Cuerpo cree que es importante que el salario mínimo interprofesional se mantenga en línea con la evolución del salario medio.
0: Comunidad Valenciana.
1: El Roche Arena Valencia mira a Viena. Celebrará un concierto extraordinario de Año Nuevo. El precio de las entradas es de 105 euros y los pases VIP. Se les solicita traje de gala. 70 músicos de las principales orquestas ofrecerán el día 1 de enero de 2027 una actuación con la participación de la soprano Ainhoa Arteta.
0: Deportes.
1: Mestalla acogerá el duelo de la Copa del Rey entre el Tabernes de la Valldigna y el Valencia Club de Fútbol. La dirección ha decidido, tras varias reuniones, que el encuentro se dispute en el campo del rival, por lo que los técnicos de la Real Federación Española de Fútbol no visitarán las instalaciones esta semana.
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0: 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Hoy venimos con canciones para renovar tu selección musical. Algunas quizá ya te suenen, otras están esperando su primera oportunidad. Mi nombre, Alex Elfa. Bienvenido a Los Jueves Son de Estreno, en Blu Radio. Después de las noticias generales, patrocinadas por GP Autointer Setavenses, hemos escuchado a Ultraligera con Lapsus, nuestro número uno vigente, de la mano de Óptica Central. Ahora abrimos la carpeta de novedades con Antoñito Molina y Ya no me acuerdo. Después escucharemos a Morat con Me mata. Dos propuestas para empezar una tarde en la que puedes ir eligiendo tus favoritas. A veces basta un estribillo, otras canciones necesitan un segundo encuentro. Aquí vamos a darles tiempo para que las conozcas. Antes de escucharlas, Alexia nos acompaña con un consejo de Óptica Central.
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2: Nos acercamos a las 5:30 y seguimos con tres propuestas más en Los Jueves Son de Estreno. Empezaremos con Dani Martín y Puta Vida. Un título sin rodeos, de esos que pueden sonar de una manera o de otra según el día que lleves. Después escucharemos a Benson Boone con The Time of My Life. Y completaremos esta selección con Ella Taubert y Hasta el Fin del Mundo. Hoy dejamos a un lado los puestos de la lista para escuchar estas canciones y descubrir qué nos cuentan. Si alguna te llama la atención, quédate con el nombre. Esa es parte de la gracia de nuestras tardes de jueves. Después de las 3 llegará la publicidad y a continuación las noticias de Xàtiva, patrocinadas por Clínica Dental Clivadent. También tendremos un consejo de Hablemos de Sonrisas. Ahora, Dani Martín, Puta Vida.
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1: Xàtiva sigue con la ruta sana con tres sesiones semanales que se desarrollarán los martes, jueves y sábados con salida desde la estación de tren. La iniciativa permite realizar ejercicio físico de manera regular y en compañía con actividad accesible que contribuye tanto al bienestar físico como a la producción de un estilo de vida activo. Las sesiones de los martes y jueves comenzarán a las 16:30 horas, tendrá una duración aproximada de 60 minutos, mientras que los sábados la salida será a las 10 de la mañana con una duración prevista de 90 minutos. Todas las sesiones tendrán como punto de salida a la estación de tren de Ixativa. La última caminata será el 30 de mayo 2027. La iniciativa da continuidad a una actividad que busca facilitar a la ciudadanía la práctica de ejercicio físico de una forma sencilla y compartida. El programa seguirá el calendario lectivo, por lo que no habrá ruta sana durante los periodos de vacaciones fijados por la Generalitat Valenciana, como es Navidad y Semana Santa, ni tampoco los días festivos.
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1: Ya hemos superado las 5:30 y seguimos hacia las 6 con ganas de darle movimiento a la tarde. Escucharemos a Chema Rivas y Gemeliers con Colaíto. Después llegará Funambulista con Me gusta la vida. Y completaremos la selección con Ugel, Imael Ángel y Ultranaté. Moving to the Sun, nuestro disco house. 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También vamos acercándonos a Oktoberfest Xàtiva, del 23 al 25 de octubre, en la Plaza del Mercat. La gran fiesta patrocina nuestras dos mezclas de la tarde. La primera llegará después de estas canciones y la publicidad, con la presentación de Alexia, para acompañarnos hasta las 6. De momento, empezamos con Chema Rivas y Gemeliers. Colaíto.
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0: 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Son las 6. 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Internacional.
1: El Fondo Monetario Internacional advierte de que la inversión en inteligencia artificial puede provocar una burbuja de deuda y pide regular las criptomonedas. El organismo calcula que la IA va a afectar a 6 de cada 10 empleos en las economías más desarrolladas. El Fondo Monetario Internacional ha calificado esta tecnología como un tsunami de lento movimiento.
0: Nacional.
1: El Ministerio de Trabajo convoca a la Comisión del Salario Mínimo para aprobar una subida para 2027 antes de las próximas elecciones. El grupo de asesores recomendará cómo actualizar la retribución, ahora en 17.094 euros brutos al año. El incremento de las pensiones contributivas, que dependen de la inflación, no se confirmará hasta el mes de diciembre.
0: Comunidad Valenciana.
1: Los semáforos cambian en Castellón. El ámbar intermitente ya no podrá coincidir con el verde peatonal. Un nuevo reglamento estatal modifica la secuencia para evitar que los vehículos reciban simultáneamente una señal que les permite continuar con precaución y los peatones tengan luz verde para cruzar.
0: Comarcas.
1: Las fiestas de calles y barrios de Ixàtiva 2016 ha contado este año con 13 espacios festivos, ofreciendo durante varias semanas una programación variada con propuestas culturales, musicales y tradicionales para todos los públicos. Estas celebraciones se prolongarán hasta el próximo 19 de octubre con actividades como cenas, procesiones, danzas, verbenas, espectáculos y actuaciones musicales.
0: Deportes.
1: El Getafe confirma el fichaje de Dani Carvajal. El exmadridista de 34 años se encontraba sin equipo desde la conclusión de la pasada campaña. El anuncio estaba pendiente de la aprobación de la Liga por el fair play financiero.
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1: Has escuchado el disco Activum en la lista de los 50 de Bloom. 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

0: De la tarde y seguimos descubriendo música en Blu Radio. Hoy es jueves y eso significa que todavía nos quedan unos cuantos estrenos por compartir contigo. Después de las noticias generales, patrocinadas por GP Auto Inter Setavenses, hemos escuchado a Hueco y Conchita con Bajo tu piel, nuestro disco activo de esta semana. Ahora vamos con Antonio José y No quedan ni palabras. Después escucharemos a Blas Cantó con ¿Para qué? Dos títulos que, puestos uno detrás del otro, casi parecen una conversación, de esas en las que conviene dejar que hable la música. Antes de escucharlos, Alexia nos trae el patrocinio de nuestro disco activo, de la mano del Centro Comercial Plaza Mayor.
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13: Nos acercamos a las 6:30. ¿Has descubierto ya alguna canción que quieras volver a escuchar? Pues guarda un poquito de sitio, que seguimos con las novedades de este jueves. Ahora llega Camilo con El Árbol. Después tendremos a David Riis y Un Vermut, por favor. A estas horas, cada uno que elija lo que le apetezca. Nosotros ponemos las canciones. Y la tercera propuesta será Antifiesta, de Ar de Bogotá, que hoy ocupa nuestro espacio del disco indie. Alexia nos presenta este espacio patrocinado por Grupo Maltrago. Después sonarán Camilo, David Riis y Ar de Bogotá. Y al terminar las tres canciones, tendremos una pausa de publicidad.
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1: Pasamos de las 6:30 y seguimos camino de las 7. Todavía tenemos música nueva para acompañarte, estés donde estés. Abrimos esta selección con Chanel y Unoxuno. Después escucharemos a Alexandra Stan con Baila Morena. Y completaremos las 3 propuestas con Elvis Crespo y BL, juntos en Pa Bailar. Parece que estos últimos se han puesto de acuerdo con lo que quieren que hagamos. Cuando terminen las canciones y la publicidad, Alexia nos presentará la segunda mezcla de la tarde, patrocinada por la gran fiesta Oktoberfest Xàtiva, del 23 al 25 de octubre, en la Plaza del Mercat de Xàtiva. La mezcla nos llevará hasta las 7, y después seguiremos con más estrenos. Ahora empezamos con Chanel.
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0: 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Son las 7. 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
1: Una onda oceánica impulsada por el Niño elevará hasta 30 centímetros el mar en California. Fenómeno conocido como onda de Kelvin aumenta el riesgo de inundaciones y de erosiones en las playas. Los científicos prevén 3 o 4 más este otoño e invierno, lo que mantendría el nivel alto durante meses.
0: Nacional.
1: La Consellería de Sanidad de la Generalitat Valenciana conciencia a la población a través de una campaña de sensibilización sobre las ventajas de vacunarse contra la gripe, la COVID-19 y virus respiratorio sincicial causante de la bronquiolitis. El lema de la campaña de este año es que las excusas no decidan por ti, con la idea de poner el foco en las personas que se sienten sanas por lo que creen que la vacunación no es necesaria para ellas y esgrimen razones para evitarla.
0: Comunidad Valenciana.
1: Consum invertirá 100 millones de euros en la construcción de una nueva plataforma logística de 50.000 metros cuadrados que se destinará a frescos, refrigerados y congelados, que le permitirá reforzar su capacidad logística en Cataluña. La cooperativa valenciana ha firmado con el consorci de la zona franca de Barcelona y la vidriera Rovira su cesión en el arrendamiento de la parcela 80.000 metros cuadrados que ocupaba la antigua fábrica de botellas de Damm, según ha informado la cooperativa valenciana en un comunicado.
0: Deportes.
1: Ibrahim Shakir y Laura Luengo lideran la nómina de atletas españoles en el maratón Valencia-Trinidad Alfonso Zurich 2026. 4 de las 6 mejores españolas de la historia tomarán la salida el próximo 6 de diciembre. Adel Mechal o Irene Sánchez Escribano encabezan la nómina de debutantes.
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5: Las 7 de la tarde. Seguimos contigo en Blue Radio y seguimos de estreno. Si alguna de las canciones de hoy acaba en tu selección de favoritas, este jueves ya habrá servido para algo. Acabamos de escuchar a Ultraligera con Lapsus, nuestro número uno, de la mano de Óptica Central. Y después de las noticias generales, patrocinadas por GP Autointer Setavenses, volvemos a abrir la puerta a las novedades. Ahora escucharemos a Meller con Siempre me buscas. Después, La Casa Azul y Dani Di Costas nos traerán En mi cabeza. Que hay canciones que entran ahí y se quedan días sin pagar alquiler. Antes de las dos, Alexia nos trae un consejo de Óptica Central. Luego seguimos descubriendo música juntos.
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7: Nos vamos acercando a las 7:30. Acompáñanos un poquito más, que todavía quedan canciones por estrenar esta tarde.
8: La primera será Caravaggio, de De La Fuente. Después llegará Carmen Ferre junto a Bombay con Quémalo. Y completaremos esta selección con Coti y Silvestre y La Naranja juntos en 50 horas. 50 horas. Hay semanas en las que uno las necesitaría solo para terminar lo que dejó pendiente el lunes. De momento, vamos a disfrutar de los próximos minutos. Después de estas tres canciones tendremos publicidad y las noticias de Xàtiva, patrocinadas por Clínica Dental Kivadent. También escucharemos un nuevo consejo de Hablemos de Sonrisas. Ahora, empezamos con De La Fuente.
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2: El Ayuntamiento de Xàtiva ha informado sobre las principales líneas de trabajo que están desarrollando en materia de vivienda con el objetivo de conocer con precisión la realidad residencial del municipio, planificar las actuaciones necesarias y aprovechar las herramientas y los recursos disponibles por las diferentes administraciones. Las actuaciones se centran principalmente en la elaboración de un diagnóstico de la situación de la vivienda que culminará en un plan local de vivienda, el estudio de los requisitos para solicitar la declaración de Xàtiva como zona de mercado residencial tensionado, el aprovechamiento de las oportunidades que ofrece el Plan Estatal de Vivienda 2023-2030 y la preparación de un convenio con la Universidad Politécnica de Valencia para estudiar propuestas de vivienda pública en inmuebles municipales del casco histórico. Este diagnóstico de la situación de la vivienda en Xàtiva permitirá analizar las dificultades de acceso y mantenimiento de la vivienda, las necesidades presentes y futuras de la población, así como la percepción ciudadana sobre los principales problemas residenciales. El trabajo combinará el análisis de datos estadísticos y administrativos con diferentes técnicas de participación e investigación, así como una encuesta a la población residente, entrevistas a informantes clave, grupos de discusión y un análisis territorial. El diagnóstico será además la base del futuro plan local de vivienda que deberá concretar las líneas de actuación y diferenciar aquellas que corresponden al Ayuntamiento de Xàtiva de las que requieren la coordinación con la Generalitat Valenciana u otras administraciones.
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3: Ya hemos superado las 7:30 y vamos acercándonos a las 8. Nos quedan 3 propuestas para completar las novedades de este jueves y empezaremos con Alesso y One Republic, In Your Eyes. Después escucharemos a Cascada con Utopia. Y cerraremos esta selección con Ginestà y Neil Moliner, juntos en Amquí Estarás, la canción que hoy hemos elegido para nuestro disco en Valencia. Alexia nos dará paso a este espacio con el patrocinio de Auto Blázquez. Después escucharemos las 3 canciones y al terminar la publicidad llegará el podcast Que no te la cuelen. Para despedir el programa, cambiaremos los estrenos por los recuerdos con nuestro disco clásico. Gracias por compartir esta tarde y por darle una oportunidad a canciones que quizá hoy has escuchado por primera vez. Mi nombre, Alex Selfa. Que tengas una buena noche y que alguna de estas novedades se vaya contigo. ¡Hasta la próxima!
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2: El coche es sospechosamente barato. Cuando un vehículo cuesta mucho menos que otros similares, lo primero no debería ser pensar que has encontrado una ganga, sino preguntarte por qué. Compara siempre el precio con coches de la misma marca, modelo, año, motor y kilometraje. Una diferencia importante puede esconder una avería costosa, un accidente anterior, cargas administrativas o un historial difícil de justificar. Desconfía especialmente si el vendedor te mete prisa, evita responder preguntas o solicita una señal inmediata para reservarlo. Antes de entregar dinero, comprueba la identidad del vendedor, la titularidad del vehículo, el número de bastidor y su historial oficial. También conviene revisar el coche con un profesional independiente si tienes alguna duda sobre su estado. Y recuerda una regla muy sencilla. Si el vendedor no permite comprobar el vehículo con tranquilidad, quizá el verdadero negocio sea marcharte sin comprarlo. Porque un coche barato puede salir bien, pero un coche sospechosamente barato puede terminar costándote muchísimo más.
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1: Septiembre alcanzó el récord de temperatura para este mes en Europa Occidental. La temperatura media terrestre en todo el continente europeo fue 16,26 grados. El fenómeno del Niño amenaza con mantener esta tendencia los próximos meses, con récords también en los océanos.
0: Nacional.
1: Los sindicatos mayoritarios de España, UGT y Comisiones Obreras piden que el salario mínimo suba un 7% hasta los 1.307 euros al mes en 14 pagas. Los sindicatos reclaman que los salarios medios suban entre un 4% y un 7%. Por otra parte, el ministro Carlos Cuerpo cree que es importante que el salario mínimo interprofesional se mantenga en línea con la evolución del salario medio.
0: Comunidad Valenciana.
1: El Roche Arena Valencia mira a Viena. Celebrará un concierto extraordinario de Año Nuevo. El precio de las entradas es de 105 euros y los pases VIP. Se les solicita traje de gala. 70 músicos de las principales orquestas ofrecerán el día 1 de enero de 2027 una actuación con la participación de la soprano Ainhoa Arteta.
0: Deportes.
1: Mestalla acogerá el duelo de la Copa del Rey entre el Tabernes de la Valldigna y el Valencia Club de Fútbol. La dirección ha decidido, tras varias reuniones, que el encuentro se dispute en el campo del rival, por lo que los técnicos de la Real Federación Española de Fútbol no visitarán las instalaciones esta semana.
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Antes de seguir con las novedades, vamos a desempolvar un vinilo virtual. Este track rompió muchas pistas hace años y hoy sigue teniendo esa magia especial. Respeto máximo a los clásicos.

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0: Eso jueves, ¿eh? Tienen algo raro. Todavía no has llegado, pero la cabeza ya empieza a escaparse al fin de semana. Es la historia, amigos, amigas.
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8: Son las 9.
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11: Bienvenidos, bienvenidas a vuestro programa semanal de Roger In Session. Estamos en Blue Radio 90.2 FM, www.blueradiofm.es. Y estáis con Arturo Reyer. You're welcome.

Bueno, bueno, ya estamos de vuelta, ¿cómo no? Estáis con Arturo Roger y esto es Roger in Session. Él es el señor Fasolo. Fabio Locati. Activando un poco.

Ellos son Avenue Avenida. Los cubitos de hielo, Ice Cubes.

Y cómo no, nos vemos la próxima semana, mismo día, misma hora. No faltéis. Aquí con un servidor, Arturo Roger.

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1: Tengo que quedar con que un día existió y fue algo para nosotros y estuvimos aquí. Eso es lo principal. Creo que nos tenemos que quedar con eso. Mira, se me pone la carne de gallina. Es Mestalla existió y yo estuve aquí.
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3: Què tal, Robi? Bona vesprada, buenas tardes. ¿Cuántas cosas de las que hablar? Desde ahora hasta las 2 de la tarde, en una jornada también especial para nosotros, por el estreno de esas charlas en el Camp de Mestalla, donde le rendimos homenaje a los más de 100 años de historias vividas en nuestro estadio, con nada más ni nada menos que Fernando Gómez Colomer, con un Valencia que prepara el partido del sábado en el Camp de Mestalla frente al Athletic Club, esa previa del encuentro que vamos a vivir hoy con un ex precisamente del conjunto vasco y que conoce también muy bien a Javier Aguirre, con el que sigue manteniendo relación, las novedades del entrenamiento, lo que viene por delante también para el Valencia Mestalla y para el femenino este próximo fin de semana. En definitiva, mucho de lo que hablar en este jueves 15 de octubre de 2026.
2: Bueno, ya has podido ver ya la conversa con Fernando.
3: Sí, y me ha gustado mucho esa frase que hemos destacado para arrancar este informativo, que yo creo que es lo que a muchos de nosotros nos vendrá seguramente la última vez que estemos dentro del Camp de Mestalla, ¿no? Yo estuve aquí, seguramente también aquella primera vez, para muchos cuando éramos niños, ese olor tan característico también del Mestalla de los 90, al menos para servidor, que fue cuando empezó a acudir al Camp de Mestalla, ese sonido ambiente, ese olor del césped, bueno, muchas sensaciones, muchas emociones que ha reflejado Fernando como futbolista en esa charla, que desde aquí recomendamos. En nuestro canal de YouTube la tenéis ya colgada desde las 12 del mediodía, más todas las que vendrán, y cada uno pues que tendrá su particular despedida del Camp de Mestalla.
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3: Sí, es que son más de 100 años de Mestalla, imagínate, ¿no? Sobre todo partidos de fútbol, que es lo que se celebra en el Camp de Mestalla, los encuentros del Valencia Club de Fútbol como local, pero también Mestalla como parte de la sociedad valenciana, ¿no? Parte de nuestra ciudad. Escenario, yo creo, clave en diferentes momentos. Y eso también va a tener cabida en el repaso que vamos a hacer a lo largo
2: ahora
3: de este año.
2: En el final del mes de octubre, la Dana, esa tragedia tan horrible que va a patir, y Mestalla también va a ser protagonista. La riuada del 57, también Mestalla va a ser protagonista. Tot això ho anem a reviure en els nostres capítols. 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
3: Y Mestalla como casa de los valencianistas, que al final eso es lo que perdura con el paso de los años, porque al final jugadores, entrenadores, yo creo que tienen una trayectoria más corta que muchos de los seguidores que durante muchas temporadas han estado acompañando al Valencia Club de Fútbol en su feudo.
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3: Y así lo ha trasladado el club en la jornada de hoy a través de un comunicado, el que ha manifestado que el Valencia ha recibido la confirmación por parte, en este caso, de la Real Federación Española de Fútbol, de que el partido de la primera eliminatoria de la Copa del Rey se disputará efectivamente en el Camp de Mestalla tras la petición de la Unión Esportiva Tavernes de la Valldigna, el encuentro que mantiene el horario previsto inicialmente. por lo que se jugará el próximo miércoles 28 de octubre a las 9 de la noche y el Valencia actuará como visitante. En ese escrito por parte del Valencia Club de Fútbol también informa que en la jornada de mañana, viernes, se mantendrá una reunión con el Tabernes de la Valldigna para definir la operativa del encuentro y el reparto de las entradas, que seguramente mucho de lo que la gente se estará preguntando acerca de cómo va a ser el desarrollo y la previa de ese compromiso a la hora de, por ejemplo, poder asistir en directo, si eres socio abonado del Valencia Club de Fútbol, si simplemente eres aficionado, los seguidores y abonados, en este caso de la Unión Esportiva Tabernes de la Valldigna. Bueno, pues mañana reunión entre ambos clubes para definir la operativa del encuentro y el reparto de las entradas, pero lo que ya sí que se ha confirmado en el día de hoy de forma oficial por parte de la Real Federación Española de Fútbol, así se lo ha trasladado a ambos clubes, es que el choque se va a disputar el próximo 28 de octubre a las 9 de la noche en el Camp de Mestalla.
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3: Exacto, como diría aquel, importancia lo importante, ¿no? Al final se trata de lo más inmediato y de ese choque contra el Athletic Club de este próximo sábado en el Camp de Mestalla. Esta mañana, nueva sesión de trabajo aquí en las instalaciones de la Ciudad Deportiva de Paterna, donde el Valencia se ha ejercitado pensando en el compromiso frente al conjunto vasco. En cuanto a nombres propios, efectivamente, buenas noticias, puesto que Hugo Duro continúa su trabajo con el grupo. Una vez superadas esas molestias con las que concluyó el encuentro frente al Racing de Santander, ayer ya pudo ejercitarse con normalidad, también lo ha hecho en el día de hoy, por lo tanto el atacante estará a disposición del entrenador mexicano para poder ser utilizado en el choque ante el cuadro bilbaíno. El que también ha estado con el grupo, aunque se ha retirado en la parte final por un tema de gestión de esfuerzos y cargas de trabajo, es Luis Rioja, que ayer ya estuvo junto a sus compañeros y que en función de su evolución y a falta del entrenamiento de mañana podría ser desde luego la gran novedad que presentase el Valencia en cuanto a la convocatoria se refiere respecto a la pasada semana, donde ya también se produjeron novedades como por ejemplo el regreso y la titularidad de Diakabi o la vuelta a la lista de César Tárrega. Para completar nombres propios, José Copete también ha trabajado con normalidad. Recordemos que después de muchos meses de ausencia, el futbolista poco a poco va trabajando junto al resto de sus compañeros para coger ese tono y se espera que próximamente pueda estar ya a disposición de Javier Aguirre. Y por último, hay que hablar también de Sadiq Umar, del delantero nigeriano, que ya contábamos que ha dado el paso de empezar a trabajar sobre el terreno de juego, aunque de forma individualizada, con uno de los readaptadores del Valencia Club de Fútbol, pero tiene buenas sensaciones el futbolista y próximamente dará un nuevo paso en su recuperación.
2: Sadiq, que continúa la seua recuperación, como está contándonos Víctor Barea, y a ir en un acte así a Valencia de Movistar, va a estar en compañía también de David Otorri, va a hablar precisamente también de la seua recuperación.
4: Sí, he hablado con él, él me ha dicho de recuperarme bien, que él me espera, porque él sabe lo que puedo dar al equipo.
5: Cuando vuelvas, cuando volvamos a ver a Sadiq en el campo, vamos a ver al mejor Sadiq.
4: Claro que sí, sin duda.
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3: Desde luego, y al final sumar a un hombre de las características de Sadiq Umar es importante porque ofrece alternativas, ya sea para jugar de inicio o como futbolista revulsivo en la segunda mitad, un atacante diferente respecto al resto de la nómina de jugadores de ataque que tienes en plantilla. Siempre confunde al rival y de eso se nutre precisamente el delantero nigeriano, que lleva desgraciadamente alejado un tiempo de los terrenos de juego por esa lesión que sufrió a nivel muscular. Está ya, como decía, con buenas sensaciones. Ha hablado con el propio Javier Aguirre, como reconocía en este sonido que acabamos de escuchar. Y vamos a ver si durante las próximas semanas acaba de ultimar su recuperación y se une a la dinámica de grupo y puede ser un futbolista más.
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3: Sí, desde luego, al final yo creo que tener a futbolistas de estas características para afrontar un partido como el del próximo sábado es sin duda alguna una noticia muy positiva para el equipo, por lo que supone, ¿no? Por lo que aporta, tanto dentro como fuera del terreno de juego, y a partir de ahí el deseo es que pueda completar la sesión de mañana, que es la última, con normalidad, y por lo tanto producirse su regreso a una convocatoria, estar a disposición de Javier Aguirre, y yo creo que el del sábado es un choque que requiere de carácter, de experiencia, de empuje, de esos aspectos, ¿no?, que yo creo que es capaz de transmitir a este futbolista, y con ello se repieza, ¿por qué no?, importante, más allá de los problemas que ha ido arrastrando en este inicio de competición.
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3: Vamos a ver hasta qué punto puede introducir novedades el técnico mexicano, teniendo en cuenta que el pasado fin de semana escogió su primer 11. Me acuerdo, debatíamos en la previa del encuentro acerca de la disposición, de cómo se iban a ubicar nuestros futbolistas sobre el terreno de juego. En una primera parte en la que había una línea de 3 con dos carrileros largos cuando defendíamos, situación un tanto diferente a la hora de plantear acciones de fútbol ofensivo. Pero una realidad, y es la modificación introducida por Javier Aguirre en tiempo de descanso, con esa entrada de Danjuma para ocupar un extremo, posteriormente David Otorbi también ingresó en el verde, modificando así el dibujo inicial. Vamos a ver si continúa por esos derroteros y si ello conlleva también el cambio de nombres propios, que todo hace indicar que sí. ¿Hasta qué punto pueden variar futbolistas? Servidor, la verdad es que va muy perdido. Yo creo que a ver si mañana, a partir de la una que habla Javier Aguirre, da alguna pista. Yo creo que es posible que se vuelva a una defensa de 4, que fue la que puso en liza en la segunda mitad.
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3: Sí, exacto, decía yo, sistema, creo que sí, nombres propios. Ahora mismo el servidor tiene muchas dudas acerca de lo que puede utilizar Javier Aguirre de cara al partido de este próximo sábado frente al Athletic Club. Es verdad que el otro día hablábamos de dos nombres propios, como el de Raba y Otorbi, futbolistas destacados en el primer compromiso del técnico mexicano, uno por ser la gran novedad en el once y además marcar un gol, y el otro por ser el gran revulsivo, ¿no? David Otorbi, que vino a confirmar bajo las órdenes de Javier Aguirre ese buen arranque de temporada que estaba realizando y ese paso al frente y ese aprovechar la oportunidad por parte de un jugador de la academia. Vamos a ver si eso tiene repercusión a la hora de formar el 11 de este próximo sábado, teniendo en cuenta las características del Athletic, las características, por ejemplo, de David Otorbi y lo que pudiera aportar al equipo en ese costado diestro.
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3: Sí, era uno de esos jugadores que decías, uff, nos medimos al equipo de Raúl García. Y mira que había veces incluso que contra el Valencia no jugaba de inicio, pero salía en la segunda mitad o con el partido en transcurso y siempre aparecía Raúl García. Es el Valencia uno de esos equipos que se le daba bien, ¿no? Pero yo creo que un poco con Raúl García le pasa a la gente del fútbol como igual otros pueden pensar cuando se medían al Valencia y les tocaba jugar, por ejemplo, contra Carlos Marchena, que decían, uff, este tío es un pesado, pero oye, ¿quién lo quisiera para su equipo, no? Nosotros pudimos disfrutar de Carlos. Raúl García, más de 300 partidos con el Athletic Club, con el Atlético Madrid, formado en cantera de Osasuna. De hecho, Javier Aguirre le dio la oportunidad primera en la máxima, y creo que eso es una voz más que autorizada para poder hablar precisamente de nuestro entrenador y de un Valencia Athletic, porque ha vivido varios, y de hecho yo tengo ahí esa espinita en un duelo de competición europea en el Camp de Mestalla.
2: Bueno, pues ahora de seguida estaremos en Raúl García, ahora después también vos comentaré en la última hora del Athletic Bilbao, allí ya pues ya parlen del Valencia, el equipo de Terzic, que ells, recordem, no van jugar passar cap de setmana perquè van suspendre el partit que tenien en Vallecas davant el Rayo Vallecano per tots aquests incidents que han suposat el tancament també de Vallecas. 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
3: Sí, y ese cuarto y último partido es el que se corresponde al choque entre el Valencia y el Real Madrid en el Camp de Mestalla, así que por segunda temporada consecutiva no estará Vinicius en nuestro estadio. Expulsión por ese tirón de pelo al futbolista del submarino amarillo y sanción de 4 partidos para el atacante brasileño del Real Madrid, que desde luego, por unas cosas o por otras, siempre en Mestalla es protagonista. En su última visita estamos viendo en imágenes esa situación por la que fue expulsado después de golpear a Stole Dimitrievski, una imagen que por cierto se aprecia claramente, como estamos viendo, que Stole coge de la camiseta a Vinicius y no del pelo, como han afirmado.
2: Sí, perquè això,
3: en estos últimos días.
2: No sé si habrán un poc manipulat la imatge. 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
3: de imágenes y audios manipulados en el Camp de Mestalla frente al Real Madrid, sabemos algo,
2: sí.
3: Pues esta ha sido una más en los últimos días, porque lo cierto es que Dimitrievski lo que hace es coger a Vinicius de la camiseta para decirle que se levante ante una situación en la que no había habido nada. La reacción de Vinicius es desproporcionada y de ahí la revisión que se hizo en el VAR y la expulsión del jugador del Real Madrid.
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3: Nos quedamos en el duelo de momento entre Mafeo y Vinicius, que son viejos amigos también. Esta vez Mafeo con la camiseta del Valencia Club de Fútbol. Desde luego, pues es un atractivo que ya pierde ese choque frente al Real Madrid.
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2: Como os decíamos, con Raúl García, exdelantero del Atlético de Madrid, Osasuna y Atleti de Bilbao, queremos hablar hoy porque conoce muy bien al entrenador del Valencia, Javier Aguirre. Coincidió con él en su etapa de Osasuna y además nos puede hablar también muy bien del partido del próximo sábado en Mestalla ante el Atleti de Bilbao. Raúl García, ¿qué tal? ¿Cómo estamos?
8: Hola, muy buenas.
2: Al míster, a Javier Aguirre, lo conoces bien, ¿no?
8: Sí, muy bien, muy bien.
2: Bueno, cuéntanos, cuéntanos, porque tú coincidiste con él en Osasuna.
8: Sí, en Osasuna la primera etapa, de hecho él me hace debutar, y luego esa segunda etapa en Madrid. Pero bueno, en mi caso no os voy a hablar nada malo, todo lo contrario, creo que es un gran entrenador, un gran tipo y que ojalá le vaya todo bien.
2: Aquí ya lo estamos conociendo, pero bueno, tú evidentemente estuviste con el Osasuna, después también el Atlético de Madrid, como nos has comentado. Es un entrenador que conecta muy bien con los jugadores, ¿no?
8: Sí, para mí es un punto fuerte que tiene. Es una persona, para empezar, muy inteligente, que sabe adaptarse a cada situación. Como digo, al final yo también tengo a Valencia como un club que tiene que estar ahí arriba, que tiene que pasar esta etapa que bueno, desde fuera creo que no está siendo buena, sobre todo a nivel institucional, y creo que en ese aspecto han acertado con el entrenador y ojalá los resultados vayan bien, porque es una persona que, como has dicho, conecta muy bien con los vestuarios y suele sacar un buen rendimiento.
2: ¿Cómo es? Cuéntanos, por tu experiencia, ¿cómo es Javier Aguirre en el vestuario?
8: Pues una persona muy cercana, inteligente y sobre todo muy clara. Si algo tiene Javier es que no se casa con nadie, las cosas las hice desde un primer momento muy claritas y bueno, sobre todo creo que tiene una cosa muy, muy importante, y más en la situación en la que está ahora mismo el Valencia, que es él intenta siempre asumir toda la responsabilidad de lo que es a nivel externo, ¿no? Y eso al jugador le ayuda. Esa presión a nivel de prensa o del entorno, él no tiene problema en asumirla, y bueno, yo creo que el jugador, si es inteligente, se dejaría llevar un poco por Javier, no solo entrenador, sino Javier persona, porque es muy inteligente.
2: Sí, el otro día tuvimos aquí a Pablo Maffeo, que él también lo conoce muy bien de su etapa en el Mallorca, y coincidía un poco contigo, ¿no? Que es un entrenador muy, muy cercano en el vestuario, también muy motivador, con esas charlas también muy especiales, ¿no?, que tiene el míster.
8: Sí, hay que tenerlo para entender hasta qué punto es motivador, ¿no? Creo que es una persona que sabe cómo tocar esa fibra, cómo tocar en qué momento, y también depende de a qué persona, o si es a nivel individual o grupo. Y por eso te hablo también de él, ¿no? Yo he estado en diferentes etapas, he podido disfrutar y sigo disfrutando de él como amigo, pues porque es cierto que todavía tengo mucha relación y seguimos hablando. Pero como me repito, el jugador, si es inteligente, aprovechará de lo que es tener a Javier de entrenador.
3: Quizá toca la tecla incluso haciendo cosas o utilizando métodos que mejor no compartirlos, ¿no?, aquí en directo, pero que también funcionan y que creo que es importante.
8: Sí, a veces como te pide un poco de sorpresa, te llevas el susto, ¿eh? Es verdad que él es muy impetuoso, es una persona que tiene mucha energía, que como dices, no sabes por dónde te va a salir, porque él sabe, como he dicho antes, en qué momento y cómo hacer para que la gente se active. Pero como digo, para mí el punto más a favor que tiene es que él no te engaña. O sea, él va muy de frente, él te dice las cosas como tanto lo bueno como lo malo, te lo dice en el momento que te lo tiene que decir. Y yo, como te digo, ya no lo tengo como entrenador, pero vamos, lo tengo como amigo, porque creo que siempre te aporta y sobre todo hay que tenerlo ahí.
3: Lo que es una realidad, y tú mismo no lo puedes manifestar, es que exprime a los jugadores y obtiene rendimiento de las diferentes plantillas que ha entrenado. Ahí están sus diferentes etapas en distintos clubes. Bueno, en el Atlético de Madrid, por ejemplo, regresando a Europa, con Club Atlético Osasuna consiguiendo cuotas que eran impensables quizá para el conjunto pamplonica. Quiero decir, más allá de esa proximidad, también está la faceta entrenador que junto a su equipo es capaz de obtener ese rendimiento.
8: Sí, y si algo tiene ahora mismo es experiencia. O sea, al final Javier, desde que yo lo conocí, como te digo, yo al final Yo debuto con él en 2004, que es cuando empiezo un poco a conocerlo. Pues fíjate ahora lo que, ya no te hablo de antes de eso, sino imagínate lo que lleva desde entonces ahora en diferentes situaciones, ¿no? Yo creo que ha pasado en etapas diferentes en las que ha tenido que pelear por estar en Europa, ha peleado por estar en salvar al equipo del descenso, ha estado con México en Mundial, o sea, quiero decir, en ese aspecto no le van a pillar. O sea, él tiene experiencia de sobra para sacar rendimiento a los equipos. También es verdad que creo que tiene algo positivo, ¿no? Que no es el típico entrenador que está o que se encasilla un poco en una forma de jugar. Creo que se adapta muy bien a los jugadores que tiene. Nosotros, cuando recuerdo nuestra época en Pamplona, él era de jugar con dos puntas, un 4-4-2 un poquito más cerrado. Hoy en día también utiliza mucho jugar con esa línea de cinco. Creo que es un entrenador que sabe sacar rendimiento, y por eso, por un lado, me alegro también que haya ido a Valencia, porque es un equipo que yo, aunque no he estado ahí, le tengo ese respeto, porque creo que es un gran club y que espero que se beneficie de tener a Javier ahí.
2: Yo recuerdo partidos con Raúl García en Osasuna, Leti Bilbao, nos diste mucha guerra, ¿eh?
3: Sí, hay goles ahí que están clavaditos en el fondo del corazón.
8: Sí, era de esos, es verdad que era de esos clubes que siempre solía hacer goles. También es cierto, y esto no lo sabe mucha gente, que yo estuve a punto de firmar por Valencia antes de ir a Madrid. Entonces es un, como te digo, es un equipo que, dentro de que no he estado a nivel interno, siempre lo he tenido como uno de los grandes clubes de España. Y es verdad que ahora, estando fuera, me gustaría que vuelva a recuperar ese, pues bueno, lo que todos, creo, todo el mundo del fútbol reconoce, lo que es el Valencia, por lo que hemos vivido hace años, ¿no? Y ojalá vuelva a ser ese club que todos queremos que sea.
2: Oye, Raúl, ya que lo has desvelado, yo creo que eso ya ha prescrito. Cuéntanos cómo fue aquello de que estuviste a punto de venir a Valencia.
3: Igual solo falta que fuera Braulio, no sé si por época coincidía o no.
8: No fue con Braulio, no, pero ya digo, el año que fui a Madrid, yo sí tenía un acuerdo ya con Valencia, pero al final no se dio porque los clubes no llegaron a un acuerdo. Pero como te digo, yo es un club que me gusta, que lo sigo viendo. Mestalla ha sido un estadio que siempre he disfrutado. Encima se me ha dado bien. No, a vosotros no os gustaría tanto, pero a mí se me daba bien, y es un estadio que me parece espectacular. Y como te digo, es que ojalá vuelva a ser ese Valencia que compite por estar arriba, por Champions, por lo que yo creo que todo el mundo relaciona un poco lo que es el Valencia.
3: Ya te digo yo que hubiese sido un matrimonio bien avenido, porque es el típico jugador, Raúl, que gusta por carácter, por competitividad al Camp de Mestalla. Lo que no gusta es tenerlo en contra, porque claro, con esas virtudes sí que es verdad que tuvimos ahí partidos donde sobre todo defiendo la camiseta del Athletic Club, que es el próximo partido que tenemos por delante, pues tuviste varias actuaciones destacadas. Valencia Athletic Club, un clásico del fútbol nacional.
8: Sí, un clásico, partido bonito de ver, partido ahora mismo pues también un poco de necesidades, ¿no? Pues porque es verdad que es inicio de liga, pero muchas veces te marca un poco lo que es la temporada. También es verdad que aquí en Bilbao pues un poco atípico, ¿no? Dos partidos que no se han jugado, un poco pues todavía situando ese, pues como digo, ese, el haber llegado a un entrenador nuevo también. Es cierto que aquí las sensaciones son buenas, con no solo a nivel de grupo, que también lo he testado porque me lo han dicho, sino a nivel de ciudad. Se está contento con Edin, se confía en que va a ser un año bonito, pero bueno, esto es como todo, ¿no? Al final lo que marca son los resultados. Pero bueno, partido bonito de ver, y ojalá que los dos equipos hagan un gran partido.
3: Como jugador, porque hacías alusión a ello, yo tengo la duda si puede ser un hándicap precisamente para el Athletic. Venimos de un parón excepcional de 3 semanas, diferente respecto a años anteriores, que este parón ya ha venido para quedarse a inicio de curso, con el fin de ahorrarse una ventana FIFA, y acompañado de esas realidades para el Athletic Club. Por ejemplo, la de este último fin de semana de partido aplazado, ya le ocurrió también con aquel de la lluvia. ¿Eso puede condicionar al Athletic, el estar un mes sin jugar, a vosotros los jugadores?
8: A ver, por un lado, obviamente cuando vienes con un entrenador nuevo, el tener tiempo también te ayuda a poder trabajar aspectos que muchas veces cuando no tienes tiempo no puedes hacerlo, ¿no? Pero no es lo más cómodo también tener esos dos partidos ahí un poco, pues bueno, que por un lado sabes que los tienes ahí, que confías en sacarlos adelante y que a nivel de clasificación te puede dar mucho. Pero por otro lado también sabes que bueno, no has podido estar al nivel de otros clubes en los que ya están puntuando, ya los ves que están en esa dinámica de estar en los puestos que cada equipo busca, que quiere, y pues bueno, yo lo veo también como algo positivo en el aspecto de que cuando viene un entrenador nuevo necesitas tiempo para trabajar. Uh-huh. Pero bueno, luego los resultados son los que marcan en el fútbol, que hoy en día no hay paciencia, no hay proyectos a largo, sino que se busca mucho el resultado. Pero es verdad que no es la mejor dinámica, ¿no? El tener ahí esos partidos en los que no has podido competir. Así que bueno, veremos el futuro. Siempre digo, ¿no? El futuro es el único que sabe lo que va a suceder. De momento es lo que hay.
2: Raúl, sabes que es un año muy especial para nosotros porque nos estamos despidiendo de Mestalla esta temporada, y tú antes lo has comentado. Mestalla es un campo especial, así que cuando tú pues venías aquí apretaba, ¿eh?
8: Sí, a ver, todos sabemos que sobre todo la afición de Valencia es muy exigente, como tiene que ser, ¿no? Yo creo que al final los clubes grandes, como yo considero a Valencia, tienen siempre esa afición que va a apretar, que necesita que el equipo rinda, y sobre todo un estadio, como he dicho antes, ¿no? Y como dices, para mí espectacular, de los que sabes que vas a jugar y se siente ya que ahí se respira fútbol. Y pues bueno, yo soy un poco de los que no me gusta que haya esos cambios de estadio porque se pierde un poco esa mística, ¿no? O ese fútbol que se ha vivido en los campos. Pero es un progreso y hoy en día pues todos los clubes van progresando, se van cambiando los campos, si no es en otra ubicación se van remodelando. Pero bueno, yo siempre he dicho que para mí Mestalla es uno de los clubes y de los estadios que son bonitos de jugar porque se respira ese fútbol.
2: Raúl García, que ha sido un placer hablar contigo. Nos has contado cómo es Javier Aguirre en un vestuario, aquí lo estamos conociendo, en el Valencia, y también nos has hablado de ese partido del sábado ante el Atleti de Bilbao. Tú jugaste en Osasuna, en Atleti Bilbao, en el Atlético de Madrid, y nos hiciste sufrir mucho. Gracias y un saludo.
8: Gracias a vosotros.
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3: Sí, és curiosa esa història, ¿no? Nos la ha dejado votando y efectivamente había que preguntarle por el cuándo. Bueno, pues estuvo cerca, pero no hubo entendimiento entre clubes, como tantas y tantas veces sucede. Yo creo que Mestalla y Raúl García se hubieran llevado bien, sí, mucho sí. Mejor de lo que se han llevado a lo largo de los años, teniendo en cuenta que Mestalla otras camisetas.
2: 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Bueno, del Atleti de Bilbao, Víctor, sembla que Nico Williams no va a poder arribar y va a ser baixa contra el Valencia.
3: Sí, porque de momento sigue sin ejercitarse junto con el resto de sus compañeros, y las noticias que llegan desde Bilbao es que va a continuar siendo baja. Se lesionó, recordemos, en la concentración de la selección española, no pudo estar frente al Rayo Vallecano en ese compromiso que finalmente fue aplazado, y parece que tampoco va a poder llegar a Mestalla, así que es una ausencia significativa con la que va a contar el Athletic Club. Por contra, a nivel defensivo, el que sí hoy ya se ha ejercitado junto con el resto de sus compañeros es Aymeric Laporte, otro internacional con la selección española, que a priori llegaría para jugar desde el inicio en el camp de Mestalla.
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3: Sí, lo ha hecho Areso en las últimas horas, jugador del Athletic Club, haciendo alusión a la visita a Mestalla y al hecho de medirse a un Valencia que tiene nuevo entrenador. ¿Cómo va a responder el conjunto de Javier Aguirre? Es algo que no le gusta demasiado, afrontar un partido de estas características al jugador del Athletic Club.
9: Bueno, creo que Mestalla siempre es un escenario difícil, ¿no? A mí no me gustan particularmente mucho los cambios de entrenador, porque no sabes cómo te va a plantear el partido Aguirre. Sí que lo conocemos en la Liga, pero bueno, con estos jugadores no sabemos cómo va a jugar. Solo lleva un partido que jugó en Santander. Entonces, que creo que, bueno, que este escenario a ningún jugador, a ningún entrenador le gusta, porque es un equipo que no sabemos cómo actuar. Pero bueno, vamos a Mestalla con toda la ilusión y lo más importante, poner nuestro tipo de juego, ¿no? En Mestalla.
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1: Sí, la realidad es que la gente, y ayer lo contábamos, era el primer día, hay de tiempo hasta el próximo 30 de octubre, pero hay muchas ganas de No Mestalla y de poder ir dando pasos por parte de los socios abonados del Valencia Club de Fútbol para próximamente, llegada la segunda fase, la de selección de asiento, tenerlo todo listo, pero desde un primer momento, porque como decíamos, desde ayer y hasta el próximo 30 de octubre es el momento de unirte con familiares, amigos o compañeros de peña para garantizar que os sentéis en asientos contiguos en lo que va a ser la nueva casa del Valencia Club de Fútbol. Bueno, pues el primer día son miles de aficionados del Valencia Club de Fútbol los que ya han completado con el acceso a la plataforma, esos diferentes grupos con su respectivo capitán, y ahora a la espera de saber qué lugar ocupan para la segunda
0: ya
1: fase.
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1: 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Y a partir de ahí, que tenga a mano tanto el ID de socio como el PIN de cada uno de los miembros que vayan a integrar el grupo, y este introducirá los datos en la herramienta que se ha habilitado para completar esa primera fase, la de la creación de grupos, como decimos, habilitada desde la jornada de ayer y hasta el próximo 30 de octubre.
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6: Bueno, esta semana ya preparar bien, seguimos con preparando y para el partido de domingo, y con seguro, yo estoy seguro con el equipo, y vamos por los tres puntos y ya está. Sí, por eso, bueno, como el equipo, como el mixta, siempre que digo es que si perder o ganar, y tiene que volver al lunes, seguimos con preparación y por el siguiente partido. Eso es lo que es más importante. Y preparar y seguir con el entrenamiento, con todo. No, ellos tienen buen equipo, son buen rival, pero para nosotros tiene que ganar este partido y ya está. Y no hay nada más, tiene que ganar y ganar, ya está. Sí, la verdad, ya creo que todo equipo tiene que mejorar en ataque, en defensivo y todo. Bueno, esta semana para mí es una semana buena, preparar bien y seguimos con preparando y está seguro, este domingo 3 puntos en casa. Y bueno, para mí con la diferencia con selección, para mí es una gran oportunidad y gracias a Dios por mi debut con ellos. Y también juega todos los partidos. El primer partido juega como 10 minutos, el otro también, el último juega todo. Y gracias. Y para mí tiene que seguir así y trabajar duro y ya está. Sí, sí, sí. Ahora con equipo, todo con equipo. El focus es con equipo ahora. El domingo también para ganar.
4: Vamos, Wanyala, en la previa dice partido que jugará el Mestalla este cap de semana. Demà, pues ya donaré más detalles que puede ser la convocatoria, las novedades, Pablo.
5: Sí, demà ya entraré pues, un poco más en detalle en la previa de cara a ese partido y a ver, ¿no? 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
3: Sí, complicado es el partido, Robi, de los chicos en Mestalla frente al Athletic Club, pues no menos el de las chicas en Lezama frente al conjunto bilbaíno, que han empezado muy bien la temporada, que están en la zona alta, cuarta posición, con 11 puntos en estas primeras jornadas, pero las nuestras tienen que reaccionar. Ayer por la tarde fue protagonista aquí en Sentiment VCF, Noa Marchena, jugadora de la Academia del Valencia Club de Fútbol, pero en dinámica de primer equipo y que ya ha tenido participaciones. De hecho, se estrenó con el primero de nuestros conjuntos el pasado curso, pero también ha sumado ya participaciones, sin ir más lejos, la pasada jornada, bajo las órdenes de Miquel Crespo, en Liga F, en este curso 26-27. Y nos hablaba, entre otras cosas, de ese próximo partido y de cómo se encuentra el grupo.
7: Sí, al final llevamos 7 jornadas sin sumar, pero es que está ahí. O sea, al final el trabajo sigue siendo igual de exigente y con el mismo objetivo, sumar los primeros puntos, ya sean 1 o 3, a ser posible, y a partir de ahí pues revertir la situación e ir a por más.
4: No, la davantera del filial, pero que también está en dinámica de primer equipo y que evidentemente pues están centrades en revertir este mal comenzamiento de temporada que ha tenido el Valencia femení en ese partido. Además, escucharemos la previa al entrenador, a Miquel Crespo. Igual que demà, también entraremos en todo el que ens espera para la Academia este próximo cap de semana, on retorna també pues la lliga de futbol 8 per als equips de l'Acadèmia. 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
8: Me tengo que quedar con que un día existió y fue algo para nosotros y estuvimos aquí. Eso es lo principal. Creo que nos tenemos que quedar con eso. Mira, se me pone la carne de gallina. Es Mestalla existió y yo estuve aquí.
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